Bienvenidos a la fiesta. Welcome to Fiesta. I'm Emily Guerra. I'm your host with you 5 nights a week from 7 to 9 p.m. Estoy con ustedes 5 noches de la semana de 7 a 9 en su medio público KRWG Las Cruces y KRXS Silver City on listener-supported public media KRWG Las Cruces and KRXG Silver City. We're also heard on the World Wide Web at KRWG.org and social media. Y también nos pueden escuchar mundialmente en la red en KRWG.org y las redes sociales. Gracias por acompañarme. Thank you for joining me. This hour, we'll hear artists from Mexico, Texas, the Dominican Republic, New Mexico, and more. Esta hora escucharemos artistas de México, de Texas, de la República Dominicana, y de Nuevo México, y mucho más. Empezamos con Sergio Vargas y su interpretación de la canción de los Gypsy Kings, Bamboleo. And we'll start off with Sergio Vargas from the Dominican Republic with his interpretation of the Gypsy Kings,

Al estilo de los Gypsy Kings, and the style of the Gypsy Kings, Gypsy Gitano, Ray Duran, de aquí de Las Cruces, the CD Pura Vida, Pure Life. And before that, Thalía, con la canción Amor a la Mexicana, Love Mexican Style. Una variedad de música que les tengo cada noche. Every night I bring you a variety of music. Let's go to Texas now, or actually to Monterrey, México, que está al ladito ahí de Texas. Priscila y sus Balas de Plata, con una canción que se llama Nos Duele el Amor, and Love Hurts, with una música romántica estilo tejano aquí en la fiesta. Gracias.

Bailando con Selena de Texas, con la canción Bitty Bitty Bom Bom, and Dancing with the Late Selena from Texas, and the song Bitty Bitty Bom Bom, the CD Selena Ones. Antes de eso, Salvador Hernández, de aquí de Las Cruces, con su álbum A Mi Modo, My Way, y la canción Lo Mucho Que Te Quiero, that song going back to the oldies, the 60s, de René y René, cantado en bilingüe, the bilingual song. Aquí en la fiesta encontrarán una variedad, you'll always find a variety. Vamos a otros dúos que se hicieron famosos, some famous duos, Django y Celia Cruz. Celia Cruz and Django con la canción Encadenados, with the song Chained.

Música de tiempos pasados, some music from times gone by. Lonnie Hall and Camilo Sesto, Corazón Encadenado, and that's Chained Heart. And before that, Grupo Fantasma de Austin, Texas, Ritmo del Tambo, bailando una cumbia tropical, como dijeron ellos, Grupo Fantasma.

El grupo Fantasma, out of Austin, Texas, they sang about Laredo, Texas, una canción de Laredo, y una fusión de ritmos como cumbia, música tejana, norteña, rock, a fusion of music, and they've won Grammys, and their music is known as Latin funk alternative music. Before that, Priscila y sus balas de plata de Monterrey, México, con la canción Un Hombre y Una Mujer, A Man and a Woman. Vamos a Texas con Little Joe y Willie Nelson con la canción Solamente Una Vez, the song Do You Belong to My Heart?

Acaban de escuchar la música de La Santa Cecilia desde California. Out of California, the group La Santa Cecilia. Ya sé, I know, is the name of that song. Noche y citas, night and dates. Alejandro Fernández anterior de México con la canción El día que me quieras, The Day That You Love Me. Un tango estilo mexicano. Tango performed in Mexican style. Música de Carlos Gardel. Grandes éxitos a la manera de Alejandro Fernández. Ahora regresamos a Cuba con Grupo Cimarrón de Cuba con la canción Qué manera de quererte, What a way to love you.

per la batalla de California, les cantó su versión de una canción tradicional, El Cascabel, The Bells, from the CD Gracias a la Vida, Thanks to Life. And before that, we were in Cuba with Sierra Maestra con la canción Son para ti, música romántica, a romantic song here on Fiesta. And now another romantic song with the Gypsy Kings, an instrumental, Recuerdo Apasionado, a passionate memory, the CD Compás.